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1: Es la hora 21, 29 minutos. La temperatura, 13 grados. La humedad, 85%.

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3: Es la hora 22. 2 minutos. La temperatura, 13 grados. La humedad, 82%.
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7: Es la hora 22:34 minutos. La temperatura 12 grados. La humedad 85%.

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3: Es la hora 23:33 minutos. La temperatura, 12 grados. La humedad, 84%.
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2: La temperatura, 12 grados. La humedad, 84%.
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6: La temperatura, 12 grados. La humedad, 84%.
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1: 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La temperatura, 11 grados. La humedad, 84%.

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1: Richard Ashcroft, everybody.

0: La temperatura, 9 grados. La humedad, 89%.
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0: La temperatura, 9 grados. La humedad, 84%.
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0: temperatura 9 grados, la humedad 87%.
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0: La temperatura, 8 grados. La humedad, 88%.
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4: La temperatura, 8 grados. La humedad, 89%.
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0: La temperatura, 7 grados. La humedad, 91%.
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4: La temperatura, 7 grados. La humedad, 91%.
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La temperatura, 10 grados. La humedad, 74%. 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
4: La temperatura, 10 grados. La humedad, 74%.

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3: La temperatura, 10 grados. La humedad, 79%.
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Hola, hola, hola, muy buenos días, queridos amigos, amigas, ¿cómo están? ¿Cómo les va? Bueno, bienvenidos, bienvenidas, sea la mañana de la radio, la mañana de la 104.7, a esta nueva mañana gris aquí en este bendito partido de la costa. Sí, estamos aquí para, bueno, poder transitar una nueva jornada. Capítulo de miércoles 30, el último día de septiembre. Estamos aquí para, bueno, compartir la actualidad tanto local como regional, como hacemos diariamente, la voz de sus protagonistas, y poder permitirles brindarle la información, todo lo que pasa en el Partido de la Costa, eventos, cuestiones que tienen que ver con el turismo, la educación, el deporte, salud, bueno, todos los temas estaremos aquí a compartir la mañana de la radio. Así que reitero, para compartir la mañana estamos aquí para brindarte la información, la actualidad, todo esto en este ratito con todos ustedes, desde este momento y hasta las 13 horas. Si nos permite, estaremos compartiendo juntos la mañana de la radio, la última mañana de este septiembre, que parece que no, pero más que septiembre parece julio. Pero aquí estamos, y aquí estaremos toda la mañana para compartir la información y, reitero, hacerte compañía en la mañana de opinión, de ya tradicional mañana, en estos 21 años que llevamos de compartiendo toda la actualidad local y regional. Como siempre, con la amabilidad que tienen ustedes de dejarnos ingresar a sus trabajos, lugares de hogares, lugares de trabajo, o donde quiera que estén, bueno, estaremos ahí compartiendo la información, buena música, bueno, todo esto está preparado para todos ustedes, queridos oyentes, amigos, amigas. También el saludo y el agradecimiento a los comerciantes y a los empresarios que también auspician y apoyan este proyecto, que sin ellos también no podríamos estar en el día a día compartiendo tanto la actualidad local como regional. Así que bienvenidos nuevamente, que tengan una buena mañana. Hoy estaremos, como siempre, ¿no?, cargados de información para brindártela a lo largo de la jornada de hoy. Así que hasta las 13 comienza a transitar 9 y monedas a través de la 104.7, la frecuencia modulada, o a través de internet www.opiniondelacosta.com.ar, y nos podés escuchar en vivo.

0: Bueno, seguimos transitando la mañana de la radio a través de la 104.7, cerrando el mes de septiembre, pero bueno, octubre también tenemos una amplia agenda. Bueno, se viene mucho tiene que ver con el fin de semana largo, pero también encuentros con los amantes de los fierros. Y si hablamos de fierro, tenemos que decir que no solamente las cuatro ruedas, sino también las dos, porque se viene un nuevo encuentro, el mensual, de la Costa Classic Club, y lo tengo a Guillermo Sixto en línea. Buen día, Guillermo. Néstor Terón te saluda. ¿Cómo estás?
1: ¿Cómo andás, Néstor? Buen día.
0: Buen día. Bien. Acá estamos, esperando la primavera que llegue, ¿no?
1: Sí, tal cual.
0: Bueno, entonces, preparándose
1: para
0: un nuevo encuentro, Guille.
1: Ya estamos listos, falta poquito.
0: Uh-huh. ¿Qué día va a ser? ¿En qué horario? Contanos un poquito a la audiencia de cómo va a ser este evento.
1: Esta vez vamos a estar el fin de semana largo del 11 de octubre, a partir de las 11 de la mañana. Ya vamos a estar ahí en la calle Tanera y 43 de Santa Teresita. Uh-huh. Estamos esperando que afloje un poco el frío, como para empezar a arrancar un poquito más temprano, pero por ahora a las 11.
0: Bueno, y ahí van a estar, bueno, exhibiendo cada integrante, ¿no?, de lo que es la Costa Classic Club, todas estas, como digo yo, ¿no?, estas joyitas de cuatro ruedas, de dos ruedas, que pueden ser auto, moto, camioneta, digo, lo que tengan para exhibir, ¿no, Guille?
1: Todo. Tenemos incluso el camión carrero también, así que todo se suma, así tal cual. Bueno, además se va sumando, como siempre decimos, mes a mes se va sumando integrantes con nuevas propuestas, así que...
0: Ah, mira qué bien. Sea. Bueno, se va ampliando el grupo,
1: Guille. Se va ampliando, siempre se va ampliando.
0: Bueno, y eso tiene que ver también el tema de las redes sociales, ¿no? Que van tomando información, que tienen que ver cuánto, en qué tiempo, cuándo se juntan. Digo, creo que virtualmente hay un gran ida y vuelta, ¿no? Con todo aquel que quiere integrarse al club.
1: Sí, por suerte hoy en día, viste, no se tiene que tirar a la pileta sin saber, viste, están uh-huh. mirando las redes sociales, cuando se enteran de que va a pasar algo, recién ahí ya sacan, viste, el clásico y se acercan. Hay gente que se acerca con el auto particular y nos consulta, nos pregunta, y después de rato sí. Vos ves que vienen con el clásico, ¿viste?
0: Sí, sí. Y la verdad que estaba muy lindo, estábamos viendo el flyer, ahí dicen que va a haber una parrillita, o sea que hay algo para churrasquear también.
1: Sí. Es la parrilla que nos ayuda al club a que se sustente, porque bueno, esto es todo a pulmón, no tenemos ninguna cuota mensual ni nada, los miembros ayudan, los que pueden ayudar ayudan, nos dan una mano, como siempre, y los que no pueden, bienvenidos sea, están en el club también, sin ningún problema, así que tenemos la parrillita que es lo que nos mantiene vivos.
0: Bueno, importante eso, importante saber, digo, que cada uno tiene su manía con su vehículo, ¿no? Entonces, digo, hay gente que por ahí lo lleva para exhibirlo y que lo veas, y hay otros que hasta te dejan sentar en los asientos y disfrutar, ¿no? De tocar ese volante, ¿viste? Acariciar, como muchos hacen, su joyita, ¿no? Cada uno tiene su impronta.
1: Ahí. Sí, y yo creo que con el debido respeto del que se acerca, ninguno tiene problema, porque es un orgullo, viste, que quieran abrir la puerta, que se quieran sentar, ya te digo, con respeto y mirar el interior y todo. Eso pasa en todos los encuentros, sí.
0: Sí. Y está bueno que vayan las familias, siempre uno siempre es reiterativo en esto, sobre todo las nuevas generaciones, ¿no? De decir, mirá, en épocas cuando vos ni existías había este tipo de vehículos, ¿no? Sí. Que era... se identificaban por el modelo, por la fisonomía, ¿no? Todo ese trabajo que tenían, ¿no? Que cada uno tenía su impronta, ¿no? Vos sabías que el Chevrolet era Chevrolet de donde lo miraras.
1: Lo distinto. Y los chicos, aunque no vivieron con estos autos, vos sabés que ya son fanáticos de un auto en particular, aunque no sepan quizás ni de qué marca es.
0: Claro, sí.
1: ¿Viste? Pero ellos, vos ves que por ahí se acercan al Dodge, y están ahí pegados al Dodge y se quieren sacar una foto y no se te acercan al Falcon, ¿me entendés? Uh-huh. Y el que se te acerca al Falcon no se te acerca al Dodge y al Torino, es así, ¿viste? Uh-huh. Llama mucho la atención, son muy distintos todos, y ya se hacen fanáticos, viste, sin saber por qué, pero bueno, es un instinto que tienen.
0: Sí, y sabés que uno a veces, porque lo viví yo de chico, me impactaba mucho el Farlian y la Doge, ¿no? Digo, porque eran autos sí. imponentes, viste, son,
1: sí, sí.
0: Vos viste lo que miden ese tipo de auto, digo, y era, está bien, era otro mundo, ¿no? Pero digo, el auto grande siempre se usó como, se lo usó como, o se lo caratuló como auto de lujo, ¿no?
1: Y porque vos podías andar en las rutas que eran mucho más chicas que ahora, las uh-huh. velocidades eran otras, y vos podías andar sin sentir ningún, absolutamente un pozo, un badén, no sentías nada. El peso claro. que tenía era una amortiguación terrible, nada uh-huh. que ver a los demás.
0: Sí, el otro día hablando con Mariano, estábamos acá, le digo, tengo un amigo que tiene una Cubo, ¿viste?
1: Sí.
0: ¡Ah! ¡Qué dura que es, amigo! ¡Qué dura que
1: viene con un juego de riñones de repuesto.
0: Sí, no sabe. Y adelante, atrás es, no, es mortal, no se puede viajar, pero, ¿viste? Digo, son autos nuevos, ¿viste? Entonces, uno dice, si yo voy con otro tipo de vehículo... Y no lo siento, ¿viste? Pero sí.
1: Bueno, estamos hablando de un auto de 2.000 kilos. Claro. Un Dodge es un auto de 2.000 kilos, más o menos. Uh-huh. No lo puedes comparar, pesa la mitad un auto nuevo.
0: Uh-huh. Y uno lo ve, ¿viste? O sea, se siente cuando uno te sentás, ¿viste? Sí, es muy cómodo, muy lindo, todo, ¿viste? Pero cuando empezás a transitar y haces un par de kilómetros, te la regalo, ¿eh? Hacer un viaje
1: largo. Ahí te
0: largo.
1: Pasa factura.
0: Sí, una pesadilla. Pero son los tiempos modernos, ¿viste? Pero hoy, bueno, el próximo 11 van a tener la posibilidad de ver este tipo de vehículos. Digo, están todas las marcas, ¿no? Torino, Dodge, Renault, todos.
1: Ya juntamos todas las marcas, a poquito se fueron.

0: ¿Qué tipo de Falcon? ¿Qué modelo?
1: Yo tengo un 74 que ya pobrecito es un Frankenstein, porque era estándar cuando lo compré, ahora ya está preparado, ya tiene 5 Falcon arriba, más o menos, de la
0: Ah,
1: cantidad de cosas que le fui cambiando.
0: le echaste cosas arriba al
1: Así
0: muchacho.
1: que sí. Sí.
0: Pero
1: Ya
0: bueno.
1: pobrecito no se identifica qué modelo es exacto, pero bueno.
0: Pero bueno, lo mantenés y eso también es todo un ritual, ¿no? Cada vez que conseguís algo, una parte, porque ahora esas piezas se consiguen, es muy difícil de conseguirlas, ¿no? Hay que
1: Sí,
0: meter.
1: pero hubo un bache. Hace unos años no conseguías nada, ahora está bien que no son partes originales, ¿no?
0: Claro.
1: Pero conseguís todo de vuelta y Mercado Libre ayudó muchísimo en eso, que vos buscás y ya volvió a aparecer un montón de cosas de autos antiguos. Así
0: Bueno,
1: que
0: bienvenido para
1: está bueno.
0: ustedes, ¿no? Que tienen este tipo de que llevan la bandera de los clásicos, ¿no? A no perderla, esa digo yo, es nostalgia, es historia, es un montón de cosas, ¿no? Porque también ese auto te marca a vos, o sea, tiene tu historia particular, pero a su vez tiene otras historias, ¿no? El auto en sí, cómo fuiste creciendo. ¿Cuánto hace que lo tenés al auto vos?
1: Yo hace 10 años que lo tengo.
0: Claro,
1: Lo
0: una
1: llevo 10
0: década,
1: años
0: ¿viste?
1: con él. Una década y lo compré para ir a buscar a mi hijo al hospital cuando nació.
0: Mirá.
1: Porque tenía una moto y no lo podía ir a buscar con la moto a mi
0: Y no.
1: señora y a mi hijo. Así que yo le festejo el cumpleaños a mi hijo y al Falcon prácticamente.
0: Claro, van los dos de la par. ¿Y a él le gusta el auto?
1: Y
0: Claro.
1: a él le encanta.
0: Ah.
1: Porque incluso cuando lo tuvimos que pintar, eligió color conmigo. Así que
0: ¿Y de qué
1: era
0: color lo
1: muy
0: pintaron?
1: chiquito. Tiene un color verde manzana clarito.
0: Ah, mira qué lindo, bien.
1: Así que nada, era muy chiquito cuando elegimos el color, él se hizo de Falcon por verme también, me ha ayudado a pintar las partes cuando he desarmado motor
0: Mira.
1: de chiquito, así que bueno, ahí hay un fanático más.
0: Bueno, de chiquito, ¿viste? Eso es lo que me gusta a mí, ¿viste? Que de chico se vayan, ¿viste? Familiarizando con todo esto, porque a veces uno también, con el tema de la música, te dice, es música vieja, ¿no? Es un clásico, muchacho.
1: Claro,
0: Vos
1: hay una diferencia.
0: andás escuchando, nosotros cuando éramos pibes también decíamos lo mismo, ¿viste? Uy, mirá estos viejos,
1: Uno se va
0: ¿viste? Que,
1: poniendo viejo también.
0: y claro,
1: Entonces,
0: entonces nosotros somos viejos, somos clásicos.
1: claro, entonces uno, ¿viste? Te dice música vieja o así, no, para.
0: Y así, ¿cuántos integrantes hoy ya tienen ahí en el
1: Hoy
0: dúo?
1: tenemos 85 integrantes, algo de eso.
0: Ah, bien, o sea, cada uno con su marca.
1: Cada uno con su marca, cada uno en el grupo de WhatsApp se puede imaginar que no hablan los 85 juntos, pero digamos, nos vamos turnando, se van picanteando entre todos, ¿viste? Cuando se arman las charlas, siempre hay alguien de una marca distinta, así que.
0: Está bien. Y ahí se suman motos y camionetas también, ¿no?
1: Moto, camioneta, sí. La moto no tiene ningún tipo de restricción de año, así que puede. Quien tenga una moto y quiera participar está bienvenido.
0: Sí,
1: Y
0: porque.
1: lo.
0: Sí.
1: Sí, decime.
0: No, no, no, digo, está bueno porque las motos también tienen, también, ¿no? Una impronta, digo, tienen una historia. El que le gusta andar en moto, viste, no la cambia por nada. Y el que le gusta la camioneta también le gusta tenerlas lindas, viste, las chatas, como se lo conoce
1: Por supuesto. Sí.
0: cariñosamente.
1: Sí. No, y hay bastantes motitos también. Digo motitos, por ahí me aniquila si me escuchan
0: Qué
1: decir motito.
0: mala.
1: Hay una motito de 700 centímetros cúbicos que
0: Sí.
1: es motito. Pero bueno, yo mucho de motos, sinceramente no
0: No, no, no,
1: entiendo.
0: pero digo, entra todo en el rubro de clásicos, digo.
1: Sí, por supuesto, pero además, el que anda en moto, la verdad que con el clima que está haciendo, vos los ves llegar en moto y hay que aguantársela, ¿eh?
0: Sí,
1: Así
0: bueno.
1: que hay que tener un respeto.
0: Sí, no, pero viste que antes teníamos mucho contacto con, ¿te acordás? En la costa se usaban mucho los encuentros de motoqueros, viste
1: Sí.
0: que bueno, después se fue perdiendo, vaya a saber por uno por qué, o la vida misma, ¿no? Que a veces son gente grande que o unos han emigrado, otros nos han dejado, digo, y no han seguido esa impronta, ¿no? Pero nosotros teníamos también contacto con clubes, viste, de motoqueros, viste, como ustedes, con los clásicos, viste, porque nos gusta charlar
1: Sí.
0: de esas cosas también, es lindo, viste.
1: Sí, hay clubes de moto todavía incluso, pero Lo que pasa con los clubes en general, incluso

0: nos pasa a nosotros también, nos cuesta muchísimo llevar adelante el club.
1: Claro,
0: cuesta muchísimo. Bueno, sí. Y no me refiero a lo económico.
1: No, en general, ¿viste? Porque cada uno tiene su laburo, sus ocupaciones,
0: sí.
1: ¿Viste?
0: Sí. Cuesta mucho reunir a la gente. Uno sabe que la gente está pasando por momentos difíciles. Entonces, cada vez que haces un encuentro, es como que cuesta hacer que la gente llegue. Nos tenemos que amoldar muchísimo en cada palabra que decimos para comunicarnos, para que se entienda bien, para que la gente sepa que es bienvenida.
1: Claro.
0: Y para convencer también a la gente de que se tome un rato el domingo, que está bueno pasarnos ahí en familia.
1: En familia, disfrutar, pasar un rato, ¿viste? Cada uno tendrá su historia, te preguntarán, porque siempre, ¿viste? Está esa pregunta, ¿viste? Como te dije yo, digo, ¿cómo te hiciste fanático? ¿Viste? ¿Cómo se animaron también a un grupo de amigos, digo, a formar un club también, ¿no? Porque también es esa, ¿no? Esa impronta, digo, de...
0: Sí.
1: Como decís vos, no es fácil, ¿no? Pero bueno, se va de a poquito, van recorriendo el camino, y el 11 de octubre a las 11 de la mañana va a ser un buen motivo ahí para que la gente los pueda... conocer, y ya tendrán gente que lo sigue de toda la vida, ¿no?
0: Sí, ya vamos a alcanzar el cuarto año, así que empezamos 6 autos y ahora, como te digo, somos cerca de 85.
1: Mirá si creció el grupo.
0: Mirá si no creció. Y eso es todo mérito de la gente, porque somos 7 organizadores hoy, pero bueno, tiramos la idea y la gente es la que sigue y nos sigue. Y la que genera eso pase.
1: Y la página es la Costa Classic Club, ¿no? Para seguirlo.
0: Sí, tenemos Instagram y tenemos Facebook, la Costa Classic Club. Classic es con doble S. En Instagram también, si nos buscan como Autos Clásicos La Costa, van a encontrar.
1: Buenísimo.
0: Para que nos puedan seguir. Y bueno, y quería agradecer que vamos a estar ahí, como siempre, al lado del museito del galponcito del ayer, de Víctor Loruso, que nos da una mano siempre.
1: Buenísimo.
0: Así que los que van también se pueden pegar una vueltita por ahí, y es que está muy bueno el lugar.
1: Bueno, ahí estaremos, 11 de la mañana, día sábado 11, fin de semana largo. Esperemos
0: domingo,
1: que venga, pueda venir gente también de afuera para disfrutar de este evento. Y ya preparando para el cierre del año, Guille.
0: Sí, después ya tenemos, bueno, nos queda un mesecito más. Uh-huh. Y ya diciembre ya estamos planificando para hacer con todo.
1: Está bien, o sea, te queda la juntada de noviembre y la última del año.
0: Y diciembre, Aeroclub, ya hacemos el cierre de año, como siempre. Uh-huh.
1: Ahí ya están trabajando ya con tiempo, ¿no? Preparando todo. Porque
0: sí, de fondo venimos ahí amasando para que salga bien.
1: Bueno, eso es importante también, ¿no? Que la gente lo tome como algo ya tradicional, que sea como un ritual, ¿no? De cerrar el año con ustedes. Bueno. Guille, ya sabes, estamos en comunicación, viste que vi la publicación, ahí que estoy siguiendo yo la página, y lo vi y dije, bueno, te vamos a ir llamando a vos o a cualquiera que tenga la intención de hablar, ¿no? Porque, digo, a ver, uno porque tiene el contacto tuyo, pero sabes que cualquiera de los muchachos ahí que quiera participar, acá estamos, ¿eh? No hay
0: ningún problema.
1: Así que te agradezco por el tiempo. Te agradezco por el tiempo, Guille.
0: Muchas gracias, Néstor.
1: Dale.
0: Que tengas buen día.
1: Un abrazo, que tengas buen día. Hasta luego. Guillermo Bocisto, integrante de la Costa Classic Club, este grupo de amigos que se reunió un día hace 4 años atrás para dar a exhibir sus autos. Tienen autos clásicos. Clásicos son aquellos que hasta el 2000... se lo considera un clásico, ¿no? Porque ya tienen dos décadas y pico y media casi de trayectoria, pero son autos de los 60, 70, de los 80, digo. Multimarcas, como hay Ford, Chevrolet, Dodge, Torino, digo, lo que quieras, y eso lo vas a poder disfrutar el domingo a las 11 de la mañana. El domingo, te digo, a ver, para que te digo bien la fecha de octubre. Sí, domingo 11, a las 11 de la mañana en la 43 y Costanera. Ahí se van a estar reuniendo los integrantes del club para exhibir estas joyitas que tienen ellos, que bueno, han trabajado y se han esmerado y han modificado sus autos para después exhibirlos y disfrutarlos con todos ustedes. Así que estamos todos invitados el próximo 11 a una nueva juntada, la mensual que hacen los integrantes de la Costa Classic Club.
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10: La temperatura, 10 grados. La humedad, 79%.
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3: Temperatura 11 grados, 72%, el porcentaje de humedad, cielo parcialmente nublado.
2: En la costa.
3: Licenciado Cristian Escudero, la costa dijo presente en la Feria Internacional de Turismo 2026. El Partido de la Costa participó de la 30ª edición de la FIT con un stand propio y una propuesta orientada a la promoción al destino y generar nuevos acuerdos comerciales. En este contexto, el secretario municipal de Turismo destacó el movimiento registrado durante las jornadas abiertas al público y las reuniones mantenidas con prestadores y empresas de distintas provincias, al tiempo que resaltó que la presentación de tarifas se preventa por la próxima temporada y la promoción de productos locales.
2: En el país.
3: Jujuy comenzó el juicio contra el hombre acusado de envenenar a sus hijas mellizas. El hecho ocurrió en 2017, pero el acusado permaneció prófugo de la justicia durante más de 8 años. Una de las niñas murió y la otra logró sobrevivir.
2: En el mundo.
3: Un vuelo con destino a Israel emitió una señal de emergencia y aterrizó en Arabia Saudita. El avión que iba de Dubái a Tel Aviv aterrizó sin problemas en el aeropuerto de Tobruk y todos los pasajeros se encuentran sanos y localizados.
2: Deportes.
3: San Lorenzo recibió un nuevo embargo por el reclamo de un ex entrenador del club. La institución de Boedo informó sobre el nuevo problema de las cuentas bancarias.
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3: Rutas 11, 56, 63, 74 y Autovía 12. Tránsito se registra normal en ambos sentidos de circulación. 11 grados la temperatura, 72% el porcentaje de humedad, cielo parcialmente nublado. 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
2: Es la hora 10:03. La temperatura 11 grados. La humedad 73%.
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0: Es la hora 10, 29 minutos. La temperatura, 12 grados. La humedad, 69%.
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0: Bueno, seguimos transitando la mañana de opinión. Se viene el verano, se vienen muchas cuestiones que tienen que ver con el de cara a la temporada. Se acerca el buen tiempo. Digo, bueno, el buen tiempo en algún momento va a llegar. Pero digo, se siguen haciendo trabajos a lo largo del partido de la costa. La zona sur no es la excepción. El otro día lo hablábamos con la gente de la CESOP. Ahora nos vamos a Mar de Ajó porque ahí está la cooperativa Clifema. Está nuestro amigo Fernando Leal, a quien saludamos y le damos los muy buenos días. Fernando, ¿cómo estás?
1: ¿Qué tal? Buen día, Néstor.
0: Bueno, gracias por atendernos. Digo, Fernando, estamos en la última parte, ya último trimestre del año. Digo, mucho trabajo que se está haciendo. Digo, todo de cara a lo que va a ser la temporada y las futuras conexiones que van a tener entre todo el área que cubre la cooperativa con el servicio de cloaca, ¿no? Están haciendo un trabajo muy muy intenso.
1: Sí, se viene trabajando. Bueno, en primer lugar ya terminamos hace un par de meses de hacer una cañería nueva, sí, sobre Costanera en Mar de Ajó Norte. Se rectificó una cañería vieja que tenía varias curvas que entorpecen un poco la circulación del líquido que viene desde la estación de bombeo de Mar de Ajó Norte a la estación de bombeo de Costanera y Montevideo, ¿no? Uh-huh. Y bueno, eso se terminó. Lo único que falta es la última capa de pavimento. Y bueno, y seguimos con las obras. Ya se está llenando el hormigón de la estación de bombeo nueva. Al lado de la estación de bombeo vieja en Costanera, entre Montevideo y Blanco Encalada, uh-huh, ahí estamos haciendo un pozo totalmente nuevo y moderno, ¿no?
0: Bueno, y sí, porque ya lo estaba pidiendo, ¿no? Ya lo que es el crecimiento que ha tenido Mar de Ajó en estos últimos 4 o 5 años fue impresionante, ¿no?
1: Fue impresionante. Uh-huh. Y toda una construcción nueva en Mar de Ajó Norte, tenemos por lo menos 15 edificios nuevos. Sí, está creciendo, creció mucho todo el área y hay que atender la demanda, ¿no?
0: Claro, hay que atender la demanda, no solamente con el tema de las cloacas, sino también con el tema eléctrico, ¿no? Porque ahora seguramente acá, trabajando con CESOP, digo, también el tema de lo que va a ser la demanda eléctrica para este verano.
1: Sí, el crecimiento viene por todos lados, ¿no? Uh-huh. Por ahí el eléctrico es, no digo que sea más fácil, pero por lo menos no hay que romper toda la calle, claro, para hacer esas reformas, ¿no? Uh-huh. Y por ahí hay que tomar algunas prevenciones desde el punto de vista con la electricidad. En cloacas después te digo que no a muy largo plazo vamos a tener que trabajar con la municipalidad en una ordenanza para que los edificios nuevos construyan una cisterna en algún lugar debajo del edificio, construyan una cisterna para el líquido cloacal. Uh-huh. Y que se pueda bombear en horarios bajos, ¿no es cierto?
0: Claro.
1: Para que no se sature el sistema en la hora pico.
0: Claro, porque está todo un tema, ¿no? También.
1: Claro. No es un invento nuestro, eso ya se usa en otros países del mundo. Entonces, se bombea el líquido cloacal en contraturno, digamos.
0: Uh-huh. Está bien, claro, porque si no es todo un tema. Digo, cuando más demanda hay, digo, más se saturan los equipos.
1: Claro. Y no podés hacer una obra monumental para, claro, sostener 2 horas del día en el pico de consumo, ¿no? Uh-huh. Lo mismo pasa con la electricidad. Ahora el tema eléctrico, como pasa en todo el mundo que hay horarios picos de consumo, en lugar de aumentar la generación para un rato en el día, se está innovando mucho con el tema de baterías. Como el tema de baterías ha progresado muchísimo, uh-huh, entonces ya hay sistemas de baterías que acumulan corriente generada en el horario bajo y la tienen disponible para entregarla en el momento pico.
0: Ah, bien, bueno, claro. Es un buen adelanto y también alivia un montón. Digo,
2: Todo esto tiene que ver también con los avances, ¿no? Que tiene.
1: Claro, claro, porque si no tenés que tener equipos de generación monumentales para sostener por ahí 2 horas, que es el horario pico de consumo.
2: Claro, que era la problemática que tenemos los últimos años, ¿no?
1: Como... claro, esta problemática no es nuestra, esta problemática existe en todos lados. Entonces, Europa tiene alguna ventaja con el tema de la generación eléctrica, porque en Europa, como el uso horario va corriendo de este a oeste, entonces las cargas se van corriendo a lo ancho en Europa. Nosotros, claro. Nosotros tenemos todo el mismo uso horario y tenemos toda la carga en el mismo horario.
2: Claro. Y acá tenemos lo que es el verano también, que cuando llega tanta gente de golpe, no solamente en la costa, sino toda la franja costera, ¿no? Hasta... inclusive pasando Mar del Plata, ¿no? Que,
1: tal cual.
2: Que también hay, como decís vos, ¿no? Hay un pico de un horario en pleno, no sé, 10 de enero. Es impresionante cómo levanta el consumo, ¿no?
1: Así es, sí. El pico en general lo tenemos en la segunda quincena de enero.
2: Claro, que es donde está más saturado de gente.
1: Exacto, ¿no? El 20 de enero, entre el 20 y el 25 de enero, ahí tenemos los picos.
2: Claro, porque la costa pasa de tener 120.000 habitantes, que se calcula que somos hoy, a 1 millón.
1: Así es.
2: Se multiplica por 10 casi, ¿no?
1: Sí.
2: Y eso también se va multiplicando en cada localidad, ¿no?
1: Se va multiplicando en cada localidad. A pesar de, te digo que este invierno tuvimos consumos muy altos en invierno. Este año tuvimos consumos muy altos en invierno, ha crecido mucho el consumo en invierno. La falta de redes de gas natural,
2: claro,
1: hace que la gente recurra a aparatos de calefacción eléctrica, y bueno, con esto fue subiendo. Fueron subiendo.
2: Ah, mira, tuvieron un pico de consumo, claro, porque vivimos un invierno muy frío y muy húmedo.
1: Y muy largo.
2: Bueno, todavía lo estamos sufriendo, mirá.
1: Todavía lo estamos sufriendo, mirá hoy.
2: Estamos a octubre y mirá cómo está el tiempo.
1: Claro.
2: No, es terrible. Sí, bueno, y eso después trae aparejado un montón de cuestiones, ¿no? Porque te dicen, bueno, te das cuenta, pero cuando prendés la estufa o prendés un caloventor, digo, eso tiene un gasto enorme, ¿no?
1: Después... Tiene un gasto importante, sí. Y... así es. Y entonces, y esto te genera facturas mucho más caras, porque ¿qué pasa? Cuando aumenta el consumo, aumenta también el valor del kilovat.
2: Claro.
1: Entonces, vos subís el consumo, te sube el valor del kilovat y ahí entras en una espiral. Y por eso se generan facturas muy difíciles de pagar después.
2: Claro, porque hay un tope. Antes creo que eran 150 kilovatios lo mínimo, ¿no? Y ahora creo 100. Que lo subieron a 200.
1: Claro, bueno, pero después te cambia el precio.
2: Pero después te cambia el precio a tarifa
1: después
2: plana.
1: Después te cambia el precio del kilovatio y va creciendo.
2: Claro.
1: Entonces, y después tenés otro problema, que el kilovatio en el invierno del 2025 valía 81 pesos y hoy vale 131 pesos, lo cual te da un aumento del 62-63%.
2: ¿Cómo? Si no hay inflación en el país.
1: Bueno, la inflación fue del 30 y pico. Sí. Y la inflación fue del 30 y pico y la tarifa te aumentó el 62. O sea que aumentó el doble el costo de la electricidad aumentó el doble que la inflación. Uh-huh. Los sueldos están deprimidos, entonces bueno, y no hay plata que alcance, ¿no?
2: No, y que cada vez tenés menos negocio abierto, digo, hay un montón de lo que se refiere a lo que es en nuestras economías, Fernando, está muy, muy, muy, muy sensible, ¿no? Digo, prácticamente muy, muy nula, porque al tener una temporada horrible, tuvimos el invierno, lo estamos tratando de llevar lo mejor posible, y este año... Mucha gente va a empezar endeudada, ¿no? Porque ya tenemos un montón de endeudados, ¿viste? Que,
1: tal cual.
2: ¿Y ahí con la cooperativa cómo está el tema morosidad?
1: En la cooperativa está ahí, relativamente no subió tanto la morosidad. Estamos cortando, es otra herramienta que tenés vos, que es la capacidad de cortar, y bueno, y viene la gente y paga como puede y hace planes de pago, y ojo, siempre estamos atentos a cubrir la necesidad de la gente, ¿no?
2: Claro.
1: Pero que la gente le cuesta mucho, sí.
2: Sí. Sí, está el que le cuesta mucho y está también el que aprovecha toda esta situación para bueno, viste, a ver que cómo saco ventaja también, ¿no? Porque como tenemos lo bueno, tenemos lo malo también, ¿eh? Hay que contarlo eso a la audiencia, porque yo hablando con ustedes, hablando con los ingenieros de eléctrico, digo, una de las cosas que aprendí, y por eso siempre lo destaco, es a leer las boletas, ¿no? Digo, porque siempre te dicen, la cooperativa, me acuerdo. No, muchacho, la cooperativa no puede cobrar más de lo que tiene estipulado. No, no tienen ustedes, no varían los valores.
1: No. La tarifa sale de la Secretaría de Energía y la cooperativa cobra lo mismo que EDEA. Tenemos la misma tarifa desde San Clemente hasta Mar del Plata.
2: Uh-huh. Porque todos tenemos la misma. A veces la engañan a la gente en ese sentido. El otro día también lo hablábamos con ellos, ¿no? Me dice, nosotros podemos cobrar. Dice, nosotros te brindamos un servicio a nuestros asociados, como lo hacen ustedes, a todos los asociados, de llevarle el servicio. De ahí a que el ente regulador que tienen, ustedes tienen un ente regulador. Lo mismo pasa con el tema de los medidores. Digo, ustedes vienen todos homologados, ustedes no manejan nada de eso. Simplemente instalan y después toman el estado y cobran lo que se consumió.
1: Así es.
2: Por eso, viste, a la gente se a veces, como no sabe, y tiene un montón de quilombo, ¿viste? Porque, como decís vos, ¿viste? No llegan a fin de mes, están endeudados, ¿viste? Les llega la boleta de luz, ¿viste? Pero hay que asesorarse a veces, ¿viste? No, como digo yo, decir, ¿por qué me llega tal cosa? Entonces ahí la gente en el mostrador le va a decir, le va a explicar. Para eso están capacitados, Fernando.
1: Claro que sí. Además vos... Por ahí en la boleta de EDEA vos tenés solamente el consumo eléctrico, acá claro. En la cooperativa tenés obra sanitaria, el aporte a los bomberos si es que lo tenés.
2: Claro, al hospital si lo
1: tenés. El aporte a la cooperadora del hospital, entonces todo suma y la gente mira la boleta y dice, me vinieron 200 lucas de luz. Uh-huh. Hay una parte de eso que no es luz, ¿no?
2: Pero... Claro. Sí, a mí me pasa con CESOM, yo tengo la luz y las cloacas.
1: Exactamente.
2: Te viene la misma boleta, abajo te viene el total. Yo te digo, gracias a Dios, y toco madera, digo, desde que empezó el año hasta ahora vengo pagando siempre lo mismo. ¿Por qué? Porque sé lo que gasto.
1: Claro.
2: No llego a los 100 kilovatios, entonces, viste, como bien, soy solo, viste, tengo pocas cosas.
1: Sí.
2: No me gusta tener cosas prendidas al cohete.
1: Sí. Cuidás como nos enseñó nosotros cuando éramos chicos, que
2: sí, como venía... me decía mi vieja cuando dejaba la puerta abierta, ¿qué vivís? ¿En carpa vos?
1: Bien, claro, y venía atrás tuyo apagando las luces que estaban encendidas.
2: Bueno, acá pasa lo mismo, lo que pasa es que una vez me lo dijo un ingeniero, ¿viste? Es fácil cuando vos levantás la tecla y tenés luz, levantás la tecla y tenés calor, ¿viste? Levantás la tecla y tenés... pero después de eso hay que pagarlo, ¿viste?
1: Así es.
2: Yo a veces veo algunas casas acá en San Bernardo, parecen Las Vegas, ¿viste?
1: Sí.
2: Bueno, amigo, está bien que son lámparas de bajo consumo, vos sabés que estás en el tema de la instalación de aire, digo, vienen equipos nuevos, pero igual se consume. Hay un...
1: Por supuesto, nada es gratis.
2: Y sabemos que últimamente muchas de, como decís vos, de las propiedades nuevas son todas eléctricas.
1: Todas eléctricas, sí.
2: No hay conexión de gas, entonces, viste, es todo un tema, ¿no? Por eso a veces hay que desaznarla a la gente, ¿viste? Y a la gente también le decimos respeto, que se informen, como tiene que ser. Pues todo un gran tema, ¿no? Que a veces lo usan, ¿viste? Para agitar el avispero, que en lugares como este, que somos tranquilos, ¿viste? Que no estamos... En la polémica, bueno, a veces no llega el oleaje.
1: Claro.
2: Fer, ¿cómo está el tema con el personal? ¿Cómo vienen? ¿Cómo está la institución en general? ¿Cómo está la cooperativa?
1: Bien. Te diría que bien. Vamos, fuimos mejorando despacito. Las relaciones con el personal son inmejorables. Hoy te digo, han colaborado siempre mucho y ahora en los próximos meses ya vamos a tener que empezar a trabajar en un convenio nuevo, porque viste que el 31 de diciembre caducan todos los convenios ultraactivos, así que bueno, entramos en una etapa de mucho diálogo.
2: Bueno,
1: pero están los canales abiertos permanentemente.
2: ¿Y la logística de la cooperativa, digo, con los vehículos, con los insumos, digo, cómo le vienen trabajando?
1: Bien. Bueno, tenemos 3-4 camionetas nuevas, podemos ir renovando el parque. Ahora nos falta atacar un poco por el lado de los camiones, que eso ya es un poco más caro.
2: Bueno, habrá que ver, afilar el lápiz, ¿no?
1: Ya, así es.
2: Fer, te quería agradecer, bueno, como siempre, la amabilidad de atendernos, digo, de también visibilizar, ¿no? Cómo se viene trabajando y preparándose para este verano las cooperativas. Así que.
1: Bien. Te mando un abrazo para todos los muchachos.
2: Un abrazo y un saludo para la gente de la cooperativa.
1: Gracias.
2: Que tengas buen día.
1: Chau.
0: Pasado el presidente del Consejo de Administración de la CLIFEMA, Fernando Leal. Bueno, hay un montón de obras que se vienen haciendo a través de obras sanitarias, también el tema del trabajo de la electricidad, que es algo fundamental para mejorar el servicio de los asociados y bueno, en este año que estamos transitando, bueno, poner en claro algunas situaciones también que tienen que ver con las cooperativas de luz.

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0: Temperatura 12 grados 69%, el porcentaje de humedad, el cielo parcialmente nublado.
1: En la costa.
0: Más de 1,000 personas participaron en el tercer encuentro de mujeres y diversidades. El encuentro se desarrolló el pasado domingo en Santa Teresita con la participación de al menos 1,000 mujeres. Durante la jornada se trabajó con 5 ejes temáticos vinculados a la soberanía política, de cuidado, acceso a la justicia, infancias y juventudes y agenda del pueblo, además de abordar la situación de hogares monomaternales. María Florencia Casín destacó la participación de las asistencias y señaló las distintas comisiones que elaboraron un documento final con propuestas y posicionamientos surgidos del debate.
1: En el país.
0: Kicillof cuestionó el pronunciamiento de la Corte sobre la ley de tierras. Es un fallo de la infamia. El gobernador bonaerense acusó al máximo tribunal de adoptar una decisión gravísima y sostuvo que busca legalizar la entrega y el saqueo de los recursos naturales.
1: En el mundo.
0: El Pentágono anunció el fin de la operación de coalición entre Estados Unidos e Irak. El plan de la retirada de las tropas estaba acordado desde hace 2 años.
1: Deportes.
0: Darío Herrera elaboró un duro informe contra Juan Sebastián Verón y otros dirigentes de Estudiantes. El árbitro afirmó que haber recibido insultos en los momentos posteriores a la final de la Supercopa Internacional.
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0: Rutas 11, 56, 63, 74 de Autovía 2. El tránsito se registra normal en ambos sentidos de circulación. La temperatura, 12 grados, 69%, el porcentaje de humedad, el cielo parcialmente nublado. 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

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Es la hora 11:04. La temperatura, 12 grados. La humedad, 70%. 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

0: Hola, soy Malena. Bueno, todo lo mejor. Sigan así. Chao, gracias.
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0: Bueno, seguimos transitando la mañana informativa de opinión en esta mañana gris. Sigue estando la mañana gris, la primavera no llega, pero hablando de primavera lo tengo a él, que es primaveral. Es un joven costero que, bueno, la viene luchando él y el colectivo, ¿no? Porque el orgullo aquí en la costa cada vez se hace más fuerte, se visibiliza más. Gracias a Dios tenemos la libertad, gracias a Dios que tenemos esa libertad de poder expresarnos, aunque nos cuesta un poquito, pero bueno, ahí están todos ya seguramente cerrando para lo que va a ser el próximo encuentro. Y está en línea Pablo Nulli. Buen día, Pablo. ¿Cómo va, amigo? ¿Todo
1: ¿Cómo
0: bien?
1: ¿Cómo estás, Néstor? ¿Todo tranqui?
0: Digamos que sí.
1: ¿Cómo la venís llevando? ¿Cómo te agarro la primavera?
0: Loco, lo estoy buscando a Marco Antonio Solís,
1: Ah, sí,
0: imagino. ¿A dónde se llevó la primavera, Marco Solís?
1: No sé, estamos como frío, calor, sí. Lluvia en el medio, sí. Todos los días. La lluvia nos va a matar, me parece. Sí.
0: Y lo mismo estoy indignado, la verdad que malhumorado, digo, porque seguimos con, nuevamente volvimos al retroceso, ¿no? Volvimos a 1810 con esto de la Inquisición, de si vos tenés una condición sexual diferente, pasás a ser un, como se decía antes, ¿no? Un enfermito, una normal, como dice la canción de León Gieco, ¿no? Sí. El imbécil, sí. Le digo a mucha gente, sobre todo que tiene hijos chicos, que escuchen la letra de León Gieco, porque nos pinta, pinta a una sociedad, sobre todo los porteños. Yo destaco mucho que el porteño es muy discriminador, y lo hemos visto el otro día, por eso te llamé, a Florencia Labé, que es para, creo que para el mundo trans y del mundo, digo, de estas minorías, digo, un representante más, como los hay, ¿no? Como lo ha sido Cris Miró en su momento.
1: Sí, bueno. Una persona que habla de política también. Y es de
0: claro,
1: la
0: y se involucra en política, ¿viste? Sí. Y no le esquiva, ¿no? A diferentes claro. situaciones. Y cuando dice una verdad, la tratan de hombre, ¿viste? De muchacho, ¿viste? De
1: bueno, eso es la falta de argumento ante una discusión política, ¿no? Claro. Siempre atacar al golpe bajo. Y bueno, lamentablemente Flor la viene pasando ya hace bastante tiempo, ¿no? Uh-huh. Estas situaciones. Uno piensa que ya hay discusiones que están superadas y siempre nos recuerdan que no, que hay que seguir dándolas, ¿viste?
0: Sí.
1: Es impresionante eso.
0: Y ¿sabés que eso repercute en la costa? Porque el otro día me encontré con un amigo que hacía rato que no lo veía, y él tiene su pareja, ¿viste? Están no digo viven juntos, pero tienen un noviazgo, ¿viste?
1: Sí, sí.
0: Y tiene su pareja masculina, son los dos chicos, dos muchachos. Y el otro día me dice uno, ¿sabes que me encontré con un energúmeno que como en modo de insulto me dijo, y vos sos un puto, ¿viste? Y sí, todavía seguimos teniendo esa cosa cavernícola, ¿no? En la sociedad, y sobre todo acá que somos sociedades más chicas, ¿no? Que se tendría que ser un poquito más permeable.
1: Y bueno, se siente un poquito más, ¿no? Pero bueno, son los mensajes que habilitan desde arriba. Es un poco todo lo que venimos hablando recién. Si vos desde arriba estás habilitando que en un medio de comunicación se diga cualquier cosa, que no haya sanciones por parte de ese medio, las personas que dicen estas cosas, y bueno, la sociedad lo toma como que está habilitado, que cualquiera puede venir a decirle a cualquiera lo que quiera, ¿no?
0: Sí, bueno, lo hemos escuchado al presidente de la nación, al
1: presidente
0: de la nación. Usar el insulto mogólico, ¿no?
1: Insulto, y de ahí para arriba, de ahí para arriba, las cosas que le ha dicho a los periodistas, sí. Bueno, las diversidades.
0: Los chicos envaselinados, no nos olvidemos de eso. Mirá vos, tres veces fuimos
1: campaña,
0: a votar.
1: Eso en campaña.
0: Encima, eso en campaña, mirá vos, tres veces fuimos a votar para tenerlo al energúmeno.
1: Pero bueno, hay una sociedad que lo votó también, es para
0: por eso.
1: Lógicamente también, sí. Un poco, ¿no?
0: Y bueno, y eso se aflora, ¿no? Lamentablemente, digo, porque uno, como digo yo, cada uno en su universo, en su intimidad, hace lo que se le plazca. Pero tampoco tenemos que vivir como en la época de los militares, que si vos tenías una condición sexual diferente te tendrías que andar escondiendo, ¿no?
1: Claro. Igual, a ver, vamos a enmarcar esto de que no son hechos aislados. Acá estamos hablando de política directamente. A nosotros desde la comunidad LGBT nos vienen usando como bombas de humo para tapar otras cosas. Estos dichos que, por ejemplo, salieron ahora en contra de Flor de la B están enmarcados en toda la discusión que estábamos teniendo con el gobierno de la Ciudad de Buenos Aires, a ver si nos permitían o no hacer la marcha de orgullo este año, con el argumento que ponían era la visita del Papa, ¿no?
0: Claro,
1: y bueno,
0: sí.
1: Se empezó a generar esa discusión pública en si teníamos derecho o no salir a manifestarnos, cuando la verdad que las agendas no se cruzaban, no se cruzaban. Y bueno, en este marco tenemos a un Agustín Laje, que es uno de los empoderados de los discursos de extrema derecha que tenemos hoy en Argentina, a salir a atacar, bueno, a la figura de Flor de la B en este marco, ¿no? Teniendo en cuenta que nosotros en Argentina desde el año 2012 tenemos una ley de identidad de género que, bueno, establece el trato digno, el derecho a la identidad, la ley 26.743, ¿no? Lo que hace esta persona en un medio de comunicación tratando de hombre a Flor de la B es romper la ley. Entonces, eso me parece fundamental.
0: Sí.
1: Después tenemos el caso del otro periodista, que la verdad ni me acuerdo el nombre, no me interesa cómo se llama, que salió, estaba ahí con Cristina Pérez, ¿cómo se llama este?
0: Sí, con el lechoso de Viales.
1: Sí, no lo quería decir así, con Viales.
0: Daniela Avellaneda se llama.
1: Daniela Avellaneda.
0: Supuestamente justo. Periodista deportivo.
1: Bueno, que se dedica a hablar de deporte entonces, ¿no?
0: Claro, pero ¿sabes que el otro día? ¿Sabés que los periodistas deportivos el otro día estaba viendo también el canal de La Nación, ¿viste?
1: Sí.
0: Con un partido de fútbol. Yo no sé cómo derivó la conversación que arrancaron hablando de un escándalo que había sido ese partido de fútbol con el kirchnerismo. En el medio de todos esos 7, 8 minutos que mi mente suele soportar, ¿no? Estos

0: Les creo que piensen así. Son estrategias políticas que les conviene en este momento, que están apuntando un sector de la sociedad reaccionario. Y bueno, nada, me parece que ante el fracaso de ciertas cuestiones que tienen que ver con la economía, con la deuda, con la inflación, con un montón de cosas que afectan a la gente, bueno, es cambiar un poquito el eje discursivo de lo que discute la sociedad, ¿no?
1: Sí.
0: Vamos a ver dentro de poco también que van a querer meterse con el tema aborto, eso lo estamos viendo venir, pero con velocidades que no nos esperábamos, digo, que tampoco lo van a poder hacer, no creo que tengan que la correlación de fuerza para poder hacerlo, pero ya con el hecho de instalarlo en la discusión pública, eso ya gana en un punto ahí, ¿no?
1: Sí.
0: Entonces, bueno, como sociedad también darnos cuenta que cuáles son los temas que realmente valen la pena discutir.
1: Sí, yo creo que su nicho, o sea, no lo van a perder nunca, el anti lo van a tener siempre,
0: no.
1: O sea, siempre van a tener. Pero digo, la gente que por ahí le creyó en un momento, digo, calculo que debe estar alguno arrepentido, ¿no? Hasta del mismo pensamiento del colectivo donde están ustedes también, ¿no? Porque veo mucha gente, ¿no? Que está transitando y ha sido beneficiada con la ley, como decís vos, que hoy están en los canales de televisión, los Piazza, los Tomás Dente, digo...
0: Ay, no lo soporto.
1: Los Robertitos, ¿viste?
0: No lo soporto. Bueno, sí,
1: ¿pero
0: la verdad que tenemos...
1: hablan? Digo,
0: tenemos muchos de esos personajes hoy en día, ¿no?
1: Son nefastos, son nefastos.
0: Se los alimenta, y bueno, también voy a decir una cosa que va a generar polémica, pero en general estos personajes son todos hombres cis homosexuales. Es una parte muy específica a donde yo pertenezco, ¿eh? Yo
1: sí,
0: soy
1: sí.
0: parte de eso, digo, pero la verdad que no, es muy difícil encontrar personas transexuales,
1: no
0: lesbianas, que yo con ese discurso. Específicamente es el varón homosexual el que está con este discurso de pseudo derecha, que bueno, qué sé yo los considero traidores totales. No hay
1: obvio,
0: algo que me enoje más que esos discursos, ¿no?
1: Pero
0: bueno, qué sé yo.
1: Vos le das pantalla, le das un espacio y tiran veneno para todos lados, porque odian a todo el mundo. No hay
0: sí,
1: algo
0: y aparte
1: que...
0: los usan para lavarse la imagen, porque después viene Milei y se lo invita a Piazza a la Casa Rosada, sí. Se saca foto mostrando que tiene un amigo puto, entonces pues
1: claro,
0: dice que no es homofóbico. Bueno, se prestan para esos juegos. Uh-huh. Y bueno, la verdad que nos hacen muy mal a todos.
1: Sí.
0: Pero bueno, acá estamos para darle la discusión, qué sé yo. Son libres de decir lo que quieran, después que se banquen, que no puedan encaminar espacio a la comunidad. Yo estoy seguro que Robertito Funes no puede pisar ni siquiera la marcha de orgullo porque lo sacan a patadas.
1: Y,
0: a ver, Roberto Piazza lo mismo.
1: Lo menos porque a veces los escuchás hablar y vos decís, muchacho...
0: Sí, igual no siempre, qué sé yo. Yo ya el mes pasado o hace dos meses me cruzo a Novarecio en un boliche gay, totalmente enfiestado, en cuero, haciendo cualquier cosa, y yo digo, nadie le dice nada a este chabón, digo, puede caminar este espacio acá como si nada, y
1: porque
0: yo digo,
1: somos muy tranquilos los argentinos, vos
0: sí,
1: fijate que
0: sí,
1: ayer
0: sí,
1: estaba viendo una imagen del nefasto este de Sper, que fue a la ANSES a hacer los trámites jubilatorios, no tienen vergüenza.
0: No tenés cara.
1: Ahí estaba viendo, viste que se derogó la ley de zona fría.
0: Bueno, ¿qué tema?
1: Bueno, pero a lo que voy es que un candidato que seguramente el año que viene va a salir a hacer campaña, que es el señor que a mí me amenazó con dejarme sin trabajo cuando fuera intendente, que es el señor Daniel López,
0: mira.
1: Con la Tedesco,
0: sí.
1: Sacándose en campaña de la última elección con la Bullrich, que fue la que votó en contra de la zona fría. O sea
0: sí.
1: que al vecino y a la vecina y al comerciante de acá hay que decirle que López estuvo de acuerdo a que le saquen la zona fría como los libertarios también, ¿no? Que
0: sí,
1: también...
0: sí, milita en ese ajuste y después, bueno, se quiere venir a dar las manos tirando contra la municipalidad, contra el impuesto municipal, que esto, que lo otro, pero después cuando hablamos de políticas nacionales, terminan estando de acuerdo. Mira, el ejemplo más claro que tenemos, me parece, en la región es Martín Yesa, que siendo
1: bueno,
0: intendente...
1: Siendo intendente,
0: se desvivió porque Pinamar entra en lo que era la ley de zona fría y después siendo diputado nacional termina votando porque se saque. Entonces,
1: claro.
0: Bueno, es acomodarse siempre al momento político que le conviene y nos metemos las convicciones donde te imaginarás, ¿no?
1: Sí, y el otro día uno habla mucho, viste, de la deuda que tiene la nación con Kicillof, con la provincia de Buenos Aires, que son, ya llegan a 30 mil billones de pesos, que es algo

0: Sí, está judicializado, si
1: sí,
0: no me equivoco, está.
1: Pero a su vez, Kicillof se está haciendo cargo de un muerto que le dejó la Vidal.
0: Sí, eso, y bueno, los recortes que
1: acordate
0: ha tenido
1: que dolarizó la deuda que tenía la provincia. La gente no percibe esas cosas.
0: Eso, ¿viste? Es delictivo. Yo no sé si la gente tampoco entiende mucho lo que significa eso, ¿no? Hoy estamos.
1: Bueno, pero ¿sabés qué hay que decirle todos los días al vecino, a la vecina de la costa? Digo que la culpa no es de Axel, sino de los que estuvieron gobernando antes.
0: Y esto, también del contexto nacional, digo, la provincia de Buenos Aires creo que fue de las provincias con mayores recortes que tuvo en las coparticipaciones. Uh-huh. Bueno, eso claramente se siente. Uh-huh. Se va a sentir en la salud pública, se va a sentir en la educación pública, en la asistencia, en las rutas. El gobierno nacional, que desde que asumió sigue cobrando el impuesto que viene a través del combustible para arreglar las rutas, no lo invierte, básicamente. Se lo viene robando hace 4 años. Sí. Y bueno,
1: acordate que el impuesto del combustible también iba para los maestros y lo sacaron.
0: Claro. No, todo en ese sentido, ¿viste? Todo es en ese sentido. Pero bueno, te digo, pasan tantas cosas al mismo tiempo que es muy difícil ponerse a discutir en profundidad tema por tema porque la velocidad que nos proponen ya nos excede. Uh-huh. Te digo, a ver, estábamos discutiendo la marcha de orgullo y de repente estábamos discutiendo si Flor de la B le podían decir hombre o no le podían decir hombre. Uh-huh. O sea, es sí. Todo el tiempo una vorágine que nos arrastra a esta velocidad. Parece como que las redes se han apoderado de nuestras vidas también, ¿no? Todas esas dinámicas de discutir de la superficie y no los trasfondos.
1: Y esto no es nada. El año que viene, acordate.
0: El año que viene va a ser terrorífico. Es la primera campaña que vamos a vivir en el mundo de la inteligencia artificial también, que no sabemos con qué nos van a salir. No sé si has visto también ahora la denuncia que presentó Lula la semana pasada, donde sí. A una semana de elección desde Meta le bloquean todas las cuentas publicitarias de él. Digo, hay una intervención por parte de estas megacorporaciones tecnócratas de Estados Unidos en las democracias latinoamericanas. Entonces, va
1: claro,
0: a ser
1: porque tiene elección el domingo, Lula.
0: El domingo va a ser una elección muy importante para Latinoamérica. Vamos a ver qué pasa ahí. Todo dice que van a ir a balotaje, pero bueno, claramente hay una intervención del norte en lo que va a pasar en esa elección.
1: Y ahí la comunidad es muy fuerte, el LGTB, ¿no? De Brasil.
0: Brasil, sí. En Brasil, por suerte, está bastante.
1: Está muy bien representado en esa parte de Latinoamérica.
0: Sí, hay mucha participación política también en el colectivo LGBT. Bueno, también nada, los tiempos que corren allá, pues habilitaron todo eso. En Argentina todavía un poco creo que nos falta en ese sentido. Bueno, o sea, lo que vengo reclamando siempre, la participación.
1: Bueno, hay que participar más, muchachos. No tenemos que tener temor, ni de tu condición, ni de tu pensamiento. Porque si no, somos esclavos de esta gentuza, ¿viste? De estos mafiosos.
0: Totalmente.
1: Y las revoluciones se hicieron saliendo a la calle, protestando y visibilizando sus quejas. Por eso el líder de ustedes del movimiento se la jugó en su momento. Porque país más discriminatorio que Estados Unidos no hay.
0: Claro.
1: Por más que te vendan los 250 años de democracia, ¿no? País más discriminatorio y más genocida que Estados Unidos.
0: Sí, racista, misógino, tiene todos los componentes del capitalismo liso y llano.
1: Sí. Bueno, pero esto es consecuencia también a lo que cada vez tienen menos fuerza, viste, en el mundo. Otras potencias mundiales están ganando los mercados, las políticas también. Entonces, creo que esto también es un resabio de lo que está quedando de los imperios, ¿no? Como el de Estados Unidos.
0: Sí. Yo creo igual, en todo eso estamos. Esto es un péndulo, ¿viste? Yo creo que ahora estamos viviendo una extrema derecha generalizada y para mí, una vez que se va Trump de Estados Unidos, yo creo que ahí vamos a empezar a ver otras cuestiones, por lo menos en Latinoamérica, ¿no? Que el péndulo empieza a ir para el otro lado. Si uno ve igual las últimas elecciones, te querés morir. En Chile, en Perú, bueno, vamos a ver qué pasa en Brasil, en Bolivia, digo. Desde que llegó Trump al poder, una avanzada de las ultraderechas latinoamericanas que sin precedentes, te diría.
1: Sí, pero viste que el operador es el mismo y está comprometido, muchacho.
0: Sí, totalmente.
1: Porque en Bolivia lo agarraron de las pestañas y está preso.
0: Sí. Verificate por todos los países que pasó, incluso
1: y bueno,
0: Argentina.
1: Ahí está.
0: Pero bueno.
1: tener los resultados.
0: Y, es, y ese, este es uno, apenas uno, es la cantidad de personas así que obvio. Debe estar operando en este momento.
1: Obvio, obvio.
0: Este es uno que cayó, y cayó por misógino, por femicida, por todo lo que vos quieras, digo, sí. Pero estamos llenos, lamentablemente, de estos sí. personajes.
1: Sí, habrá que pedirle al pueblo que piense, ¿no? Que use más el, la cabeza y no el corazón o el temperamento. Sí. Sabemos que esta salimos entre todos, nadie se salva solo, dijo alguien,
0: ¿no? nadie se salva solo no, y bueno, y veremos qué pasa en la costa. Uh-huh. También, por lo que entiendo, estas van a ser las primeras elecciones que vamos a tener con boleta única para lo que es intendente, gobernador, presidente. Uh-huh. El anterior es que fue de medio término, fue con boleta única, pero era la nacional solamente. Claro. ¿No?
1: Vamos a ver cómo se da todo. ¿Acá cómo están preparando la marcha?
0: Bueno, la marcha se va a hacer este año el 14 de noviembre. Uh-huh. En Santa Teresita. Estamos ahí con todos los preparativos. Este fin de semana se juntaron para hacer el tema de la comunicación, el flyer, bueno, nada. Estamos organizando también un evento ahora para octubre, para empezar a recaudar un poco de fondos para bueno, los gastos que implica organizar la marcha. Y bueno, también este fin de semana se confirmó al final que la marcha de Buenos Aires se hace finalmente el 7, después un arreglo con el jefe de gobierno de la Ciudad de Buenos Aires.
1: El 7 de noviembre.
0: 7 de noviembre, si no me equivoco, hubo un cambio en el recorrido, que siempre se hace por cuestiones, bueno, esto de que de la visita del Papa y demás.
1: Sí, que militarizaron todo. ¿Cómo se
0: llama? Pero, nada, ellos sabían que la marcha sí iba a ser, simplemente te digo, era esto de generar estas bombas de humo, generar estas discusiones que siempre las capitalizan de alguna forma. Nos hacen quedar a nosotros como unos rebeldes, como unos locos, sí. Queremos hacer lo que queramos.
1: Entonces, bueno, el 7 están allá y el 11 acá.
0: El 14, 7 el y 14. 14. El 14. Un sábado primero y el otro sábado lo hacemos en la costa. Va a ser en Santa, en la Carabela. Si no me equivoco, a partir de las 14 horas ya vamos a estar ahí. Estén atentos a las redes de Orgullo y un bajo de la costa, que ahí estamos comunicando todo y estaría bueno que...
1: Sábado 14.
0: Sábado 14, no hace falta ser parte de la comunidad. Es, una, es un evento muy entretenido, muy lindo.
1: Para está bueno para toda la familia.
0: Por supuesto, recontra para toda la familia. Pueden venir con niños también. Es súper para toda la familia, se van a divertir muchísimo. Y bueno, es un momento también muy importante para el colectivo, para tratar todos estos temas que estamos hablando, ¿no?
1: Sí. Y que no tengan no tengan temor de ir con su pareja. Y,
0: nada. Está abierto tiene... para todos.
1: Y que esta nueva, o sea, estas leyes que por ustedes han peleado también, hasta pueden formar una familia. Digo, a veces uno es desagradecido, ¿no? Como sociedad, digo, sí. Pero digo, los derechos que han tenido, porque uno habla de la identidad de cada uno, ¿no? Pero digo, hoy podés tener a tu concubino o concubina, pueden necesitar tener beneficio, digo,
0: te hago una acotación respecto a ese tema. Las familias LGBT existían muchísimo antes de la ley. Lo que hace la ley es garantizar derechos que tenían solamente... Claro. O antes no podías acceder a una obra social, no podías casarte, no podías adoptar. Que la adopción ya existía porque podías hacer la monoparental, pero por ejemplo, si vos estás de pareja y tu pareja, que era el responsable legal del menor, fallecía o lo que sea, vos perdías la tenencia de tu hijo. O sea, había un vacío legal para la comunidad LGBT que bueno, nada, dificultaba muchísimo la vida de las personas. Hoy las leyes garantizan ese tipo de derechos, ¿no? Uh-huh. Pero bueno, nosotros existimos desde siempre. No es que a partir de la ley podemos empezar a formar una familia. Las familias ya existían. Lo que se hace es blanquear los derechos que nos corresponden, básicamente, ¿no?
1: Sí, y que miremos para atrás, que miremos la historia. El otro día estaba viendo que fue condenada una monja a un colegio católico por abuso a los menores, ¿no? Digo... no solamente por tener una pareja del mismo sexo, viste, como la señora de los almuerzos dijo que corrían peligro, sino con las personas que están al frente de una institución religiosa también.
0: No, sí, está, el abusador está en todos los ámbitos, uh-huh. En todos los ámbitos, así que...
1: Por eso no nos encasillemos en un solo lugar, ¿no? Abramos totalmente. La foto, como dicen todos, ¿no? Ampliar la foto para ver
0: totalmente.
1: Quién está.
0: Totalmente.
1: Pero bueno, habrá que insistir siguiendo en la lucha. Yo siempre digo, me sumo a la lucha de las minorías porque son las que van a marcar tendencia. Digo, hoy, ayer estuvo María Florencia Cassín, ¿viste? Con el encuentro de mujeres.
0: Sí, bueno, que tuvieron el encuentro de mujeres ahora.
1: Diversidades aquí en la costa.
0: Estuvo muy bueno, más de 1000 personas fueron.
1: Sí. Y yo le decía, ¿no? El año que viene hay elecciones. Digo, con lo maltratado que están los jubilados. con lo maltratado que han estado los enfermos de cáncer. Lo maltrataron, lo que sigue maltratando a los discapacitados, ¿no? En todo sentido. El movimiento, tanto de ustedes, el LGTB como cualquiera, ¿no? Pongamos, le digo, con el crecimiento de la pobreza, digo, yo no sé cómo van a salir las elecciones presidenciales el año que viene,
0: ¿eh? Yo estoy casi seguro cómo van a salir, ¿eh? Yo estoy casi seguro. El pueblo argentino no perdona. Por muchísimo menos se han cargado con presidentes muchísimo más leves que este. Te hablo de La Rúa, de Alberto Fernández, de Macri. Sí. Digo, por muchísimo menos les han cortado la cabeza. Sí. Lo que estamos viviendo es un delirio total, total, total. Yo la verdad que no tengo duda. Me puedo equivocar, por supuesto, porque después la sociedad, estamos en una sociedad que no sabes para dónde sale disparada. Pero bueno, yo todavía conservo la esperanza en el instinto de supervivencia que tiene la sociedad. Fíjate que todo lo que me están nombrando son todos colectivismo, ¿no? Atacan claro. Específicamente la organización colectiva, la discapacidad, las disidencias LGBT, enfermos de cáncer, bueno, todo lo que tiene que ver con la salida colectiva es lo que se ataca porque, bueno, quieren seres individuales, ¿no? Creo que es lo que más le conviene para manejarnos.
1: Sí, y como decía el recordado, no voy a decir querido porque no era persona de mi agrado, el señor Heblum.
0: Sí, a mí tampoco.
1: Memoria, simplemente memoria. Yo siempre digo, los pibes, sobre todo los jóvenes, ¿no? Los y las jóvenes, digo que lean, que lean mucho, digo que vean la historia de la Argentina, porque viste que te pintan al peronismo como no 80 años, sí. Viste, de peronismo. Y si vos pensás hacer cuenta, y hubo mucho derecha en el medio, desde Martínez de Hoz hasta Milei, pasando por Macri y Menem.
0: Y siempre son los mismos modelos.
1: Todo derecha.
0: Siempre son los mismos modelos, aparte, ¿no? Uh-huh. No reciclan, reciclan todo, digo, no inventan uh-huh. absolutamente nada.
1: Y siempre fueron en contra del pueblo, así que habrá sí, que ver sí.
0: la decisión. A favor de en contra de la redistribución de sí. la riqueza, lo que quieren es la concentración de los grandes capitales, sí. que es el gran círculo rojo que tiene la Argentina y que toma estas decisiones, ¿no?
1: Uh-huh. Bueno, ahí tenés la última espantada de la Corte Suprema, ¿viste?
0: Bueno, que ahora está habilitada la compra indefinida de tierra para extranjeros, sí. porque la Corte Suprema sí lo decidió.
1: Pero los extranjeros de Europa, de Estados Unidos, ¿eh? Otro extranjero no.
0: Ah, no, no.
1: Si según no el color de piel que tenga, según por el supuesto. Tono, la tonalidad, te lo vendemos.
0: Si no tiene gracia.
1: Si no tiene gracia y si no, viste. Ahora digo, ¿cómo vamos a hacer con tanto extranjero teniendo en cuenta que el presidente lo quieren? Tuvo 40, ¿cómo es? 40 intentos de
0: asesinar. Sí, que deportó 30.000 terroristas, dijo.
1: Sí, 30.000 terroristas. Digo,
0: ¿cómo qué cifra aparte, ¿no? Qué cifra para elegir.
1: Sí, y no fue al azar, amigo.
0: No,
1: no fue al azar,
0: no.
1: Pero bueno.
0: Por supuesto que no. Nada es al azar.
1: Nada es al azar con esta gente. Pablito, yo te quiero agradecer, como siempre. Bueno, sabes
0: no,
1: que
0: no, a vos por el espacio.
1: Sabemos que nos ocupamos de todos, hablamos con todos, nadie acá queda afuera. El que no quiere salir es porque no quieren ellos, sino todo el mundo claro. tiene la posibilidad de usar nuestro lugar, el espacio. Yo siempre digo, cuando hay un evento, cuando tenemos que visibilizar alguna problemática, digo, bueno, están ustedes, ¿no? Quienes están ahí al frente de las instituciones, agrupaciones, y bueno, nosotros acompañamos acá en difundir. Nosotros somos difusores para que la costa se entere y la región también, ¿no?
0: Me encanta, hay que seguir así. Más en estos momentos, donde más se lo necesita. Bueno, vos decías también recién, tenemos en la cuestión medios de comunicación costeros una situación bastante compleja, donde hoy ya la posverdad se ha apoderado de todo y uno ya no sabe distinguir, ¿no? Qué es lo real, qué es la mentira, qué es lo político, qué es la rosca. Está todo tan mezclado que, bueno, los tiempos que vivimos.
1: Che, Pablito, mandá un saludo para los chicos, las chiques, ¿eh? Ahí,
0: le mando.
1: Del movimiento. Y bueno, estamos en cualquier momento, esperemos que nos vengan a visitar un día de esto, ¿eh?
0: Sí, quiero ir para allá y quiero presentar aparte a Martín y Araceli, que están presidente y vicepresidenta de Orgullo ahora.
1: Sí, ya es la segunda o tercera vez que me lo decís, pero sí, estamos sí, esperando.
0: Sí, me cuesta también coordinarlo con ellos. Me
1: dale, también. Salí un poco de tu hábitat.
0: Sí, es verdad. Así, bueno, los escuchan un poquito ellos también.
1: Dale, te mando un abrazo, Pablito. Cuídate.
0: Hablamos.
1: Nos vemos. Chao, chao. Pablo Nulli, integrante de Orgullo La Costa, del Partido La Costa, y bueno, esta organización que se está llevando a cabo la marcha del orgullo a nivel nacional en Buenos Aires, y aquí en el Partido de La Costa también se va a estar dando o visibilizando el tema de las diversidades de las minorías. Aquí en el Partido de La Costa también tenemos estas encuentros que se hacen anualmente.
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2: 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Es la hora 11:57 minutos. La temperatura 12 grados. La humedad 67%. 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
2: Temperatura 13 grados, 67%, el porcentaje de humedad, el cielo nublado.
1: En la costa.
2: Cámaras de seguridad municipales siguieron una pareja tras un robo y permitieron atraparla. Un seguimiento realizado por el Centro de Operaciones Municipales permitió reconstruir los movimientos de los sospechosos, identificar un domicilio y aportar registros clave para la investigación. Las imágenes también permitieron vincularlos con otro hecho delictivo. Tras dos allanamientos, un hombre y una mujer fueron aprehendidos.
1: En el país.
2: Nuevo paro nacional docente de 72 horas. Universitarios vuelven a exigir la ampliación de la ley de financiamiento. El cese de tareas será acatado en todas las facultades de la Universidad de Buenos Aires y otras casas de altos estudios de públicas nacionales.
1: En el mundo.
2: Uruguay toma medidas ante el aumento de homicidios. El aumento de la cifra de la violencia nos preocupa y también nos ocupamos de tomar las medidas que correspondan, dijo el ministro de Interior, Carlos Negro.
1: Deportes.
2: Independiente refuerza se refuerza con una de las figuras de Tigre. El futbolista llega a préstamo con opción.
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2: Rutas 11, 56, 63, 74 y autovía 2. El tránsito se registra normal en ambos sentidos de circulación. 13 grados la temperatura, 67% el porcentaje de humedad, cielo nublado. 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

0: Es la hora 12, 29 minutos. La temperatura 13 grados. La humedad 64%.
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Nos vamos, la promesa será volver mañana, si tan solo Dios lo permite, para compartir toda la actualidad local y regional. Como siempre, agradeciéndole a nuestros queridos oyentes, bueno, la muestra de cariño, los mensajes que hemos recibido. Bueno, mañana estaremos nuevamente compartiendo la actualidad local, regional, compartiendo buena música, bueno, y buena compañía para todos ustedes. Así que tengan una linda jornada, nos reencontramos, si Dios quiere, mañana, con la información como vos necesitas saber de primera mano, con todo lo que necesitas saber que pase de último momento, bueno, lo vas a tener aquí en la mañana de Opinión. Ya llegan las noticias de las 13 y nosotros te decimos que terminen bien lo que resta de este día miércoles, el último día de septiembre.

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2: Temperatura 13 grados, 64% el porcentaje de humedad, el cielo nublado.
1: En la costa.
2: La secundaria número 3 de San Clemente lleva el nombre de Juan Muñoz. La imposición del nombre se concretó con la iniciativa que había comenzado en 2013 cuando exalumno impulsó la propuesta a la comunidad y eligió a Juan Muñoz mediante la votación de la nominación oficializada el pasado 13 de agosto.
1: En el país.
2: Se suspendió el desalojo de FATE. Los trabajadores pelean por salarios adeudados y ocupación temporaria. La Cámara de Apelación de Garantía de San Isidro concedió el recurso presentado por el Sindicato Único de Trabajadores del Neumático Argentino.
1: En el mundo.
2: Al menos 40 detenidos y 31 heridos tras choques entre policía y estudiantes en Francia. El martes se registraron acciones de casi 410 escuelas de toda Francia, con la que representa un 11% de los institutos públicos y privados del país.
1: Deportes.
2: El posible 11 de la selección argentina para el amistoso contra Bolivia. El director técnico Lionel Scaloni mantiene dos incógnitas en la formación de cara al primer encuentro del albiceleste en fecha FIFA.
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2: Rutas 11, 56, 63, 74 y autovía 12. Tránsito se registra normal en ambos sentidos de circulación. 13 grados la temperatura, 64% el porcentaje de humedad, cielo nublado. 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
4: Es la hora 13, 2 minutos. La temperatura, 13 grados. La humedad, 66%.
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8: Es la hora 13:34 minutos. La temperatura 13 grados, la humedad 66%.

0: Es la hora 13:59 minutos. La temperatura 14 grados. La humedad 66%.
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0: Es la hora 14:29 minutos.
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0: La temperatura, 15 grados. La humedad, 63%.
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1: Este tema va dedicado para todos los que alguna vez sufrimos el corazón roto. Y dice...

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8: Es la hora 15:34 minutos. La temperatura 14 grados. La humedad 65%.

Es la hora 15:59 minutos. La temperatura 14 grados. La humedad 65%.

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6: Es la hora 16:35 minutos. La temperatura, 14 grados. La humedad, 68%.

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1: La temperatura, 14 grados. La humedad, 68%.
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5: Es la hora 17:31. La temperatura, 14 grados. La humedad, 76%.
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0: 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La temperatura, 13 grados, la humedad, 76%.
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7: Es la hora 18:37 minutos. La temperatura 11 grados. La humedad 83%.

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2: Es la hora 19, un minuto. La temperatura 11 grados. La humedad 83%.
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8: Es la hora 19:34 minutos. La temperatura 11 grados, la humedad 86%.
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Es la hora 20:02. La temperatura 11 grados, la humedad 86%. 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
6: Es la hora 20:36. La temperatura 10 grados. La humedad 87%.

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0: 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Es la hora 21, 2 minutos. La temperatura, 10 grados. La humedad, 87%. 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